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0: La hora en Del Maipo FM. Son las 10:55.
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0: La hora en Del Maipo FM. Son las 11:56.
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0: La hora en Del Maipo FM. Son las 12:58.
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0: Grande.
1: Gracias, Leo, gracias.
0: Grande, grande.
1: Qué alegría.
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0: Es la 1:58.
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0: 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Son las 2:56.
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0: la hora en Del Maipo FM. Son las 3:57.
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0: Son las 4:57.
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0: Son las 5 con 58 minutos.
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2: Para... Son las 6 en punto.
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0: están? Por aquí Lalo Catalán, desde la 96.9 FM, Radio del Maipo, para todo Melipilla, todo el mundo entero, a través de nuestras redes sociales. También cariñoso saludo a quienes nos siguen. 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

Seguimos compartiendo la música y las canciones. ¿Qué tal? ¿Qué tal? Saluditos, coleguita, de parte de los Pumas de Junquillar. A eso ahí, de la cuarta región. Un saludo a mi Rosita, que la amo, de parte de Cristian. Ahí están los saludos desde Rancagua para Magdalena. La gente que nos escucha también acá en el Autopista del Sol, que va camino a San Antonio, o que va para allá, para Talagante, Santiago, que va a la Autopista del Sol. La gente que va también hacia el Lago Rapela, aquí camino al, en el Puente Ingeniero Marambio, también que nos escucha. A la gente que nos escucha por ahí en el cerca el río Maipo, ¿eh? A la gente que nos está escuchando por aquí en la comuna del Monte, saludos cariñosos, saludos a la gente de Puerto Montt también, que nos manda saludos a través de las redes sociales de TikTok. Así que gran y cariñoso saludo. Queremos saludar a toda la gente que trabaja en los hospitales, los que están enfermitos, a los que están a esta hora delicados, saludos, que están escuchando el programa y que nos ven también a través de nuestras diferentes plataformas digitales. Le mandamos un cariñoso saludo, un abrazo, bendiciones y harto ánimo, harta paciencia, que hay que salir adelante, así que ponga todo de su parte. A esta hora te saludamos y te vamos colocando las mejores canciones de la música mexicana, ranchera, y de repente hay una tropical ranchera, porque son los estilos, por supuesto, que hoy día están pegando, los estilos que también suenan aquí en la radio, la 96.9 FM, ¿eh? Recuerde que si quiere animar una serenata, se contacta conmigo, vamos con mariachi, vamos con Dana J, como quieras, con banda, con orquesta, con sonido, lo que quieras.

0: 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Los Sabanales en YouTube, el nuevo éxito que ya tenemos sonando en TikTok, explotó en TikTok, así que mira la canción, escucha la canción de Los Sabanales en el TikTok de Lalo Catalán. Y sigamos escuchando las mejores canciones aquí en tu programa en Radio del Maipo, la 96.9 FM.
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0: Son las 7:16.
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dice. Hola, hola, ¿qué tal? ¿Cómo están? Por aquí Lalo Catalán, desde la 96.9 FM, Radio del Maipo para todo Melipilla, todo el mundo entero a través de nuestras redes sociales. También cariñoso saludo a quienes nos siguen. Estamos en la mañana desde las 6 de la mañana hasta las 8 en el programa Despertando con Rancheras, y por la tarde en el Rinconcito Mexicano, desde las 18 hasta las 20 horas, con toda la mejor música mexicana, ranchera, cumbias, corrido y el éxito de Los Sabanales, para que lo busque en TikTok, lo busque en nuestro canal de YouTube y pronto disponible en Spotify. 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

0: compartiendo la música y las canciones. Saludo a la gente del sur de Chile. Saludo, dicen, por a Jumbel. ¿Qué tal? ¿Qué tal? Gusto saludarle a la gente de Puerto Montt, Puerto Vara. Lalo dice por acá, atención, atención, el patrullero 1229 está programado para que lo escuche, ¿eh? La canción del patrullero 1229 que ha pegado, pero en muchas radios de Chile. Y bueno, y también está pegando acá, como siempre, la radio del Maipo. Así que pídalo nomás, el patrullero 1229, un tema mío que lo encuentro también en mi canal de YouTube. Y acá en TikTok, el éxito que grabamos hace poco, Los Sabanales, por Lalo Catalán, para que lo busque, para que lo toque, lo escuches, lo bailes. Y también métete a mi TikTok y ahí puedes mandar monitos bailando. Así que hagamos comunidad ahí para pasarlo bien en mi TikTok. Así que métase en mi TikTok, está entretenido. Así que saludos para José Miguel, saludos para Josué. Saludos, dice, para Juan Figueroa, para la gente que recién se está conectando con nosotros. Saludos para la gente de Melipilla, María Pinto, Ocuracaví, la gente de San Pedro, San Antonio. Saludos a la gente, a Aldo Rojas también. Saludos también cariñosos a la gente que nos escucha por allá en la Roca de Santo Domingo. Saludos a los grupos rancheros que hay, todo muy bueno. Saludos para Tatán, mi amigo Tatán ahí, que gran músico, baterista, y también a todos los amigos que tocan música ranchera y mexicana, que ahí próximamente vamos a tener sorpresa en la música chilena ranchera. Sigue la música y las canciones a esta hora.
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0: Bueno, bueno, amigos y amigas, gracias por acompañarnos aquí en el programa. Nos volvemos a encontrar en otra ocasión, en otra oportunidad en el programa. Recordarle que la mañana nos escucha de 6 a 8 de la mañana y por la tarde de 18 a 20 horas. Así que ya lo sabe, amigo mío. Muchas gracias por sintonizarnos y siga en la compañía de la 96.9 FM, Radio del Maipo, la number one de Melipilla, con la mejor programación musical y los mejores programas aquí para ti durante todo el día, las 24/7. Que siga la música, que sigan las canciones aquí en la 96.9 FM, Radio del Maipo. Que lo pasen súper. Chao, chao.
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0: Son las 8 con 57 minutos.
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0: Son las 9:57.
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0: 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Son las 10:56.
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0: 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Son las 11 con 55 minutos.
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Sí, señores, aquí estamos listos y dispuestos para comenzar otro capítulo de Renegados. ¿Cómo están ustedes? Bienvenidos. Oye, qué rico volver a juntarnos después de... ¿De cuánto ya? Después de 7 días, como cada sábado, estamos listos y dispuestos para llevar hasta tus oídos otro capítulo más de Renegados, este viaje en el tiempo. La buena música del programa se vive a partir de este momento por la 96.9. ¿Cómo ha estado su semana con todo esto de la lluvia? No venía hace rato por Melipilla centro, digo. Y aún están los estragos de la lluvia. Corre un viento bastante importante también. Calles bastante colapsadas, debemos decir. Pero bueno, aquí estamos nosotros para poner la cuota de calor, de energía, de buena música, de entretención que traemos cada sábado por la 96.9 de manera exclusiva. Recuerda, también puedes escucharnos a través de www.radiodelmaipo.cl y en la 96.9 nuestra señal habitual FM.

Saludo especial para ustedes, los que siempre están los sábados escuchando nuestro programa. Les prometo que hemos preparado un programa con mucho cariño, con buena música, con energía, para poner un toque distinto a este sábado. Esta pausita de las lluvias, porque parece que vienen otros sistemas frontales durante la semana. Por lo pronto, pónganse cómodos, porque aquí comenzamos a revisar la buena música del programa. WhatsApp, +569 86 64 29 55. Soy el René, Instagram, Facebook, para comenzar a comunicarse con nosotros. Ya les dejé la invitación también desde el estudio, ahí en redes sociales, ahí también me pueden escribir, yo los voy a estar leyendo durante el programa.

Así abrimos el programa del día de hoy. Oye, partimos, ¿ah? Y no paramos hasta las 14 horas. Recuerda, la buena música de Renegado, siempre acompañándote desde la 96.9. Hoy, completamente en vivo, ¿ah? ¿Qué hora es? 12:20. 12:20. Hoy, 25 de julio, saludamos a los que llevan por nombre Santiago, ¿sí? Hoy es el santoral, recuerda a Santiago. Oye, que va rápido este año. No sé si a ustedes les pasa, tienen esa sensación de que el tiempo está pasando mucho más rápido. ¿Sabía usted que hoy es el día 206 del año? Así es. Así es. Si está pensando cuándo viene el próximo feriado, quedan 20 días para el próximo feriado. Y además, aunque no lo crea, quedan tan solo 159 días para que se vaya este año 2026. Esto va muy rápido. Insisto.

Carolina, que siempre está en la sintonía del programa, nos escribe rápidamente, dice, al WhatsApp de Renegado. Se los reitero, más 569-86-64-29-55. Dice, Rene, por favor, algún temita de Corona, quieren escuchar algo de Eurodance. Perfecto, lo vamos a programar.

Tengo también solicitud, quieren escuchar a DJ Méndez Estocolmo, lo programo de todas maneras, no hay problema. Recuerda que usted también es clave, nos puede escribir a través de redes sociales, soy el Rene, Instagram, Facebook y TikTok, y ahí también pueden hacer sus peticiones. Quiero saludar también a una amiga especial. Buenas tardes, dice así. Buenas tardes, querido Rene, desde el Mall Espacio Urbano, escuchando la mejor programación del día sábado. Gracias por eso, esa es la idea, que seamos tu cita musical del mediodía de los sábados. Le envío saludos a mi esposo que está en casita, cuidando a los nenes, y debe estar escuchando la radio. Para su esposo también, entonces le mandamos un abrazo gigante y le vamos a complacer con algún temita de todas maneras. Se viene buena programación en los siguientes minutos. Dice, también envío cariños, bendiciones y parabienes a todos los auditores. Quisiera finalmente, a través de las ondas radiales, abrazar a todos aquellos que necesitan un apretón de cariño, fortaleza, para este fin de semana. Les deseo renovación de energías y decirles que pese a todo, la vida es hermosa y debemos alentarnos a disfrutarla. Bendy, bendy, dice, familia Casa Nueva Correa, los amigos de Ponchos Gaila, un abrazo para cada uno de ustedes en familia. Qué bueno que estén disfrutando de la buena música del programa. Un abrazo para Maribel y a todos los que están también en este minuto trabajando en Mall Espacio Urbano. Efectivamente, somos la compañía los días sábados de varios locales. A mí me escriben de Pomaire. Esa es la idea, que nosotros podamos ser, no sé, con un saludo, con una buena onda, con algo que nos riamos un poquito, poniendo un tema de conversación. La radio, yo soy un convencido que es clave en los hogares. O sea, llevo muchos años en radio y creo, y hasta el día de hoy, que no hay medio que pueda superarlo más allá de la inmediatez de los teléfonos. La radio tiene aún eso místico, eso cercano, que sin vernos incluso traspasa el lugar donde estamos.

Síguese la compañía de Renegados. Nos vamos con Ace of Base. Esto es Cruel Summer.

12:38, seguimos avanzando en este Tour Renegados. Hoy 25 de julio pasaron cosas también, sin duda. Así que te vamos a contar eso a continuación en estos espacios que llamamos Un Día Como Hoy.

¿Les gusta la serie Friends? Oye, gran serie, que marcó a muchas generaciones, ya que estuvo a lo largo de 10 años al aire. ¿Qué tiene que ver eso con un día como hoy? Tiene mucho que ver, porque uno de sus personajes más queridos de la serie hoy está de cumpleaños. Nació un 25 de julio de 1967 en Massachusetts el gran Matt LeBlanc, actor estadounidense, famoso por su papel y por un personaje muy querible que es el gran Joe Triviani en la comedia Friends, que estuvo al aire desde 1994 hasta el 2004, en esos 10 años de gran éxito. Terminada la serie, tuvo su spin-off, ¿sí? Ese concepto que habla de series que salen a partir de otra. El personaje de Joey se mantuvo 2 años más al aire entre el 2004 y el 2006 con la serie que llevaba su propio nombre, Joey. Además de esto, Matt LeBlanc apareció como invitado en algunas series, incluso antes de ser famoso en Friends, y estos datos a mí me encantan. En la serie Casado con Hijos, fue novio fugaz en un capítulo, y actúa muy poco, de Kelly Bundy, protagonizada por Christina Applegate, donde aparece vestido como un motociclista, típico novio de la chica rubia en esa serie. Así que hoy está de cumpleaños el gran Joey Triviani, o mejor dicho, el gran Matt LeBlanc. Creo que es un buen momento también para aprovechar de hablar de Friends. ¿Les gusta la serie Friends? ¿Cuál es su personaje favorito? Hasta el día de hoy yo me doy maratones de Friends. ¿Saben que hay estudios que dicen que ver Friends ayuda a subir el ánimo, a salir de la depresión? Y no solo estudios, hay bastantes historias al respecto, testimonios de distintos países, que recurrir o volver, revisitar, ¿cierto? La serie te ayuda aunque la hayas visto muchas veces, que es mi caso. Claro, la veía en esos años cuando era muy difícil verla porque no teníamos acceso al cable como lo tenemos ahora o a redes sociales, así que había que esperar mucho, sobre todo para poder verla en continuación, capítulos en orden, por temporada y también en orden de emisión, ¿cierto? Bueno, déjame contarte para usted que a lo mejor no sabe de qué serie estoy hablando, o si quieres refrescar tu mente, te voy a contar detalles de la serie. Sin duda, una de las series más populares de todos los tiempos, creada por David Crane y Marta Kaufman, ambos genios que tuvieron muchas series exitosas. Como ya les decía, entre el 94 y el 2004 estuvo al aire, finalizando la décima temporada. La historia sigue la vida de 6 amigos inseparables que viven en New York. Rachel Green, Ross Geller, Monica Geller, Chandler Bing, Joey Triviani y Phoebe Buffay. A través de sus experiencias, la serie retrata con humor los desafíos de la amistad, el amor, el trabajo y además el crecimiento personal. Desde ahí que yo encuentro que es una serie que es fácil de seguir, de encariñarse y además identificarse. Gran parte de la trama transcurre en el departamento de Mónica, en la cafetería también del Central Park, donde ahí se sientan a conversar en un sillón que parece, y lo digo yo ahora como fans, que nadie más se sentara en esos sillones, ¿cierto? Están todos siempre sentados por las orillas, pero ese sillón es obviamente de los protagonistas. Ahí se reúnen a conversar, celebrar sus logros, también apoyarse en momentos difíciles. Cada personaje posee una personalidad única. Hablemos de Rachel. Evoluciona de ser una joven dependiente a una exitosa profesional a lo largo de la serie. El gran Ross destaca por su inteligencia y su complicada historia de amor con Rachel, además de su fanatismo por los dinosaurios. Mónica es competitiva y apasionada por la cocina. Además, es una ama de casa obsesionada con la limpieza. Chandler conquista con su sarcasmo, siempre dependiente además de la sonrisa del resto, tratando de hacer reír a los demás. Joey, que es quien está de cumpleaños el día de hoy, el gran Matt LeBlanc, es un actor carismático de gran corazón, y Phoebe sorprende con su originalidad y espíritu libre. A lo largo de la serie, los espectadores disfrutan de romances inolvidables, situaciones cómicas, malentendidos, momentos emotivos, que además fortalecen el vínculo entre cada uno de ellos, gracias a ese humor inteligente.
personajes entrañables y temas universales, Friends, hasta el día de hoy, como les decía, continúa conquistando nuevas generaciones de espectadores. Su influencia en la cultura popular es enorme, con frases y escenas, personajes y mucho más que han sido eternos por décadas. Así que ya lo sabes, y a lo mejor esta pequeña reseña te hizo sentido, busca la serie Friends y de seguro te vas a enamorar, aunque pasó hace mucho tiempo, década de los 90 y mitad del 2000. Podemos decir que la serie sigue siendo muy contemporánea a la vez. Es una locura, pero bueno, los invito a ver Friends y es la recomendación, además, el día de hoy. Si había algo que además era característico de la serie, era su tema principal. La cortina, como decimos. El inicio de la serie con los personajes bailando cerca de una pileta espectacular. Si no te acuerdas de eso, te lo voy a regalar a continuación. Nos vamos a ir con el tema de la serie Friends y seguimos con más de Renegados.

Ahí escuchamos el tema central de la serie Friends, a propósito que está de cumpleaños el gran Matt LeBlanc el día de hoy. Saludos especiales para ti, Yolanda Valladares, que estás en la sintonía del programa, nos escribe a través de Facebook. Dice, hola Rene, aquí escuchándote como todos los días sábados. Sé que eres fiel auditora del programa de Yolanda, así que te mando un abrazo gigante y te voy a regalar este exitazo de los 90. Esto es Debbie Gibson, Electric Youth.

Ahí escuchamos a Dr. Alban, It's My Life, a esta hora de la tarde en Renegado. ¿Qué hora es? 3 minutos nos separan de la 1 de la tarde y es la hora precisa para ir a nuestra tanda comercial. Y luego vamos a volver con una segunda parte del programa, el segundo tiempo del partido. Increíble. ¿Sabe qué vamos a escuchar a la vuelta? ¿Y de qué vamos a conversar? Vamos a hablar de un homenaje que se hizo esta semana a Debbie Gibson. Vamos a hablar de un momento muy complejo que vivió Jon Bon Jovi, que tuvo que detener uno de sus conciertos entre lágrimas. ¿De qué se trata? Te lo vamos a contar a la vuelta de la tanda comercial, porque tenemos mucho de qué hablar. Vamos a también a escuchar un álbum que nació hace más de 46 años y que a partir de una tragedia se convirtió en uno de los álbumes más vendidos de AC/DC, que vamos a escuchar a la vuelta. Oye, no te anticipo más, porque se vienen muchas sorpresas en la segunda parte de Renegados luego de la tanda comercial. También tengo muchas peticiones musicales, saludos que vamos a revisar a la vuelta. Aún hay tiempo en la pausa de escribirnos al +569 86 64 29 55 para que vamos compartiendo en la segunda etapa del programa. ¿Les parece? 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Vamos a la pausa comercial y volvemos con mucho más.

0: La hora en Del Maipo FM. Es la una en punto.
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Ya estamos de vuelta a la tanda comercial en este tour renegado de los sábados. El Renegados que llega cada sábado a entretenerte con la música de tu generación. Hoy estoy anotando aquí peticiones musicales, así que no se vayan de la sintonía porque las vamos a complacer unas a unas. Daniel desde Peñaflor dice: quiero enviar un saludo a mi hermana Rosita Araos de San Antonio. Este saludo se va directamente al puerto, que celebró su cumpleaños el día 22, fiel auditora del programa, como toda la familia. Si es posible, quiere escuchar el tema Rosa Rosa de Sandro, su ídolo. Gracias, dice. Está programado de todas maneras. Así que nos vamos rápidamente entonces con este saludo especial para Rosita Araos desde San Antonio. Le mandamos un abrazo gigante también, que estuvo celebrando esta semana su cumpleaños el día 22. Específicamente, fiel auditora del programa y además fanática de Sandro. Daniel le regala este temazo y nos vamos a ir a la música con el gran Sandro para disfrutar y celebrar su cumpleaños.

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Seguimos avanzando en tus renegados. ¿Qué hora es? Son las 13 horas con 19 minutos y aún queda mucho tiempo para disfrutar del programa, así que no te vayas de la sintonía de la 96.9 Radio del Maipo. Les anticipé algunos temas que íbamos a conversar a la vuelta de la tanda comercial, ese corte que hacemos por ahí por la una de la tarde, y vamos a hablar de Jon Bon Jovi. Porque se vio uno de los registros virales, así como hace una semana se mostraba su regreso a los escenarios, con una voz impecable. Bueno, esta semana cambió todo ese panorama. ¿De qué se trata? Te lo cuento a continuación. Contexto. Jon Bon Jovi se está presentando en el Madison Square Garden con esto que se llama residencia, este concepto que ocupan muchos artistas para presentarse durante varias noches en un mismo recinto en Estados Unidos. Ocurre en el Madison Square Garden, también en Las Vegas, como lo está haciendo Backstreet Boys o lo está haciendo New Kids on the Block en estos momentos. Bueno, se instalan, lo que hizo Elvis en algún minuto también en Las Vegas. En fin, bueno, Jon Bon Jovi interrumpió un concierto en el Madison Square Garden tras sufrir fuertes dolores por una infección sinusal. El cantante prometió además reprogramar el show, pero fue un momento muy emotivo que lo vimos a través de redes sociales. A ver, Jon Bon Jovi protagonizó un emotivo momento durante su residencia en el Madison Square Garden en Nueva York, en medio del octavo concierto programado en el recinto. El cantante de 64 años decidió detener el espectáculo luego de reconocer que ya no podía continuar porque estaba sufriendo muchos dolores. Así de simple. En resumen, ese era el gran problema. Aún así, saben que alcanzó a interpretar 14 canciones antes de poder de manera muy sincera decirle al público: oye, no puedo seguir cantando, no voy a poder seguir acompañándolos. Así que tomó la decisión porque me imagino que el dolor debe haber sido tremendo. Esto fue antes de interpretar Living on Prayer. El cantante explicó a los asistentes que no estaba en condiciones de seguir ofreciendo el concierto, además como él esperaba. Dijo así, textual: sé que los estoy decepcionando y no es propio de mí hacer algo así. Luego agregó: vamos a hacer una canción más y voy a necesitar su ayuda. Tengo que parar porque me duele muchísimo, dice. En ese momento apareció sobre el escenario Pat Monahan, vocalista de la banda Train, quien colaboró en la interpretación del tema mientras miles de fanáticos completaban la canción desde las tribunas. El registro del momento rápidamente comenzó a circular en redes sociales. De hecho, eso fue lo que yo vi a través de Instagram, desde ahí que traje esa noticia, donde muchos seguidores destacaron la honestidad del artista al reconocer que sencillamente y a todas luces ya no podía continuar. Hablemos un poquito de qué le pasó. Bueno, tras el concierto, el portavoz de la banda habló con la revista Rolling Stones y contó lo siguiente. Dijo que Jon Bon Jovi enfrenta una fuerte infección sinusal, condición que afectó su voz y le provocó el dolor que experimentó durante toda la presentación. La situación genera preocupación tanto en los integrantes de la banda, su manager y también en todos los fans, porque aún quedan muchas fechas de este Forever Tour. Esto es el gran regreso de Bon Jovi luego de permanecer 4 años lejos de las giras. Y esto tras someterse a una cirugía el 2022, luego de una compleja cirugía de las cuerdas vocales donde todos temían que probablemente nunca volviera a cantar en vivo. ¿Qué pasará con la gira de Bon Jovi? Se preguntan todos. Bueno, antes de abandonar el escenario, Jon Bon Jovi dijo que le queda un concierto en esta residencia y además dijo que iba a reagendar, aunque ya había cantado 14 temas, esta fecha para que pudieran ver el final del concierto. El último concierto de esa fecha es, de hecho, mañana 26 de julio. Después de esa presentación, Bon Jovi, si todo está bien, si se encuentra bien de salud, tiene previsto viajar a Europa para continuar con el Tour Forever, con conciertos anunciados en ciudades como Edimburgo, Dublín y Londres, donde se presentará en el estadio de Wembley, el mítico estadio de Wembley. El estado de salud del cantante será clave para definir si esos compromisos podrán finalmente llegar a buen puerto. Hoy el gran Bon Jovi, eterno Bon Jovi,
Y la verdad que se veía muy afectado. Los invito a buscar por ahí en redes sociales ese momento que la verdad es muy, pero muy emotivo. ¿Recuerda la canción que iba a interpretar cuando ya no pudo más? Living on Prayer. Living on Prayer. Así que con ese temita nos vamos a ir a continuación a escuchar al gran Bon Jovi y les regalo dos pegaditas. Nos vamos con Living on Prayer y luego nos vamos con Bedtime. Temazos a esta hora de la tarde. Dos pegaditas de Bon Jovi. Sigues en la compañía de Renegados.

Ahí escuchamos a Jon Bon Jovi a propósito de las noticias que llegaron esta semana sobre su estado de salud. Dos pegaditas hasta ahora la tarde para disfrutar de la buena música del programa. Oye, saludar a los amigos que pasan a dejarnos sus likes a través de Facebook. Adriana Aguilera desde Peñaflor, te mando un abrazo, Adriana. Marisol Olmedo desde Talagante. El gran Francisco Méndez, también ahí de Romero. El gran Jaime Zamorano.

Vamos a hablar de Jamiroquai, que nos sorprendió esta semana en redes sociales, apareciendo y reviviendo uno de los momentos más icónicos de su carrera, sobre todo a nivel de videoclip. ¿De qué se trata? Pon mucha atención.

Esto es una locura, porque Virtual Insanity, uno de los temas más icónicos del cantante, se volvió a revivir esta semana. A casi 3 décadas de su estreno, 30 años atrás de Virtual Insanity, la banda británica se unió a The Feeder y a la agencia Lucky Generals. Juntos recrearon el icónico videoclip que marcó a toda una generación. Es un videoclip de verdad increíble, sobre todo por el nivel de efectos especiales, que no son efectos especiales. Pareciera que se ocupa un fondo verde y todo se hizo muy manual. Eso es una historia para otro día. Bueno, la campaña parte de una idea inesperada. Responder qué intentaba alcanzar JK durante la famosa secuencia del video original. En esta nueva versión, el cantante finalmente consigue su objetivo, una botella de V-Feeder 0.0. Esto desencadena un recorrido por escenarios surrealistas inspirados en la estética de este videoclip que todos disfrutamos en el año 1996. Los directores Julien y Kentin encabezaron el proyecto junto a Magna Studios. El equipo evitó los efectos digitales y construyó 9 escenarios físicos. Así pudieron reproducir la ilusión óptica que convirtió a este videoclip en un referente de la cultura pop. Los realizadores utilizaron pisos móviles, que de hecho esa fue la base de este gran videoclip hace 30 años atrás, una cámara sincronizada con precisión y la interpretación física de JK para recrear el efecto visual. La producción también recupera el mensaje de la canción sobre el impacto de la tecnología. La letra advertía: siempre parecemos gobernados por este amor que sentimos por el retorcimiento inútil de nuestra nueva tecnología. Una reflexión que mantiene vigencia, sobre todo ahora que está la inteligencia artificial, 30 años después. ¿Qué espera Jamiroquai, sobre todo con nuestro país? Bueno, los creativos de Lucky Generals, Shelly Smoller y Damian Lekastrek, explicaron el origen de la campaña. Pensamos que el 30 aniversario de Virtual Insanity era el momento perfecto para finalmente liberar a JK de esa pequeña habitación blanca. El lanzamiento coincide con el esperado regreso de Jamiroquai a los escenarios latinoamericanos. ¿Sabían eso, no? La banda, de hecho, actuará el 15 de septiembre en el Claro Arena de Santiago. Además, en una gira que también incluirá presentaciones en Argentina, Colombia, México y el Festival de Rock en Río. Una locura. Podemos volver a mirar ese videoclip. Vayan a YouTube, disfrútenlo, Virtual Insanity. Además, si hablamos de Cosmic Girl, por nombrar alguna, Space Cowboy y tantos otros temas espectaculares que ya son clásicos de la música, sobre todo de la banda Jamiroquai y del gran JK. Y te lo contamos en Renegados.

Ahí escuchamos Snap The Power, temazo, a esta hora de la tarde, cuando quedan pocos minutos para el final del programa. Quiero darle las gracias a todos los amigos que siguen en la sintonía del programa y nos siguen escribiendo a través de WhatsApp. Que no termine, me dicen. Bueno, nos queda poquito, pero mira, hoy día no alcanzamos ni a los lentos, se nos pasó muy rápido. Pero tengo una última noticia, porque lo anuncié además en la primera parte del programa. Vamos a hablar de AC/DC en los pocos minutos que nos quedan. Y todo esto porque un día como hoy, un 25 de julio de 1980, AC/DC publica Back in Black. Es el álbum de la banda australiana AC/DC que transformó una tragedia en una gran victoria. Sí, esta es una historia tremenda. Tremenda. Un éxito, pero por parte una gran pérdida. Contexto. Después de la muerte de su antiguo vocalista Bon Scott, se gestó después de su funeral, y una vez que el padre de Bon le diera ese impulso a Angus Young al decirle tienes que seguir, y así lo hubiese querido Bon. Esto luego del fallecimiento de Bon Scott. Ahí mismo nace lo que sería su álbum más exitoso. Vaya manera de lograr este legado. Mira, 50 millones de copias. El segundo más vendido de todos los tiempos y sin llegar a ser número uno en Estados Unidos. Eso es casi imposible. Fue el álbum inicial del vocalista Brian Johnson, uno de los más conocidos por nosotros. La producción a cargo de Matt Lunch y las melodías y letras a cargo de los hermanos Angus y Malcolm Young. Las 10 canciones fueron creadas y grabadas en los Compass Point Studios de Bahamas, aunque se dice que la mayoría de los éxitos fueron creados por Bon Scott, nunca acreditado a él, de hecho. La carátula y el nombre del disco son homenajes a Bon Scott. Hell Bells, Back in Black, Rock and Roll Ain't Now's, Pollutions, oye, temazos. Temazos de este disco, y podría seguir nombrándote varios que todos llegaron a ser top 10. Poco a poco se convirtieron en clásicos, en leyendas, en un tributo a la victoria al comenzar a regresar y permanecer, sobre todo después de esta gran tragedia de su vocalista. La reinvención de la banda, esa es la palabra. La reinvención, el volver a nacer, ¿cierto? Y cómo a partir de eso salga algo positivo, como es este tremendo disco de AC/DC, Back in Black. Y te lo contamos porque se publicó un día como hoy, un 25 de julio, pero de 1980.

Llegamos al final del programa del día de hoy. Gracias por haber estado junto a nosotros. Gracias por la sintonía. Gracias por la buena onda y por seguirnos cada sábado a eso del mediodía. Oye, se nos pasó volando, siempre lo digo, pero es cierto, ya es las 14 horas. Y solo me queda agradecer a todos los amigos que pasaron a saludarnos el día de hoy, a Maribel, a propósito del WhatsApp también, a todos los que siempre están tirando buena energía y nosotros somos ahí un espejo rebotante de toda su buena energía y además de toda la música que nosotros creemos que puede hacerlos feliz un día sábado, un comienzo de fin de semana. Así que esa es la idea de esta gran comunidad de nostálgicos de renegados. Siempre les reitero, soy René Poblete del Rene, ahí me pueden encontrar en redes sociales, soy el Rene. Y además el WhatsApp de Renegados está abierto durante todas las semanas, más 569-86-64-29-55, el WhatsApp del programa.

Oye, estoy mirando el calendario y ya nos juntamos la próxima semana, si Dios así lo quiere, el próximo sábado, y ya vamos a estar en agosto. ¡Qué locura cómo va de rápido el día! ¿Cómo va de rápido el día? Bueno, el día de hoy. Hoy sábado. Pero también, ¿cómo va de rápido este mes? Ya se comienza a despedir. Que tengan un tremendo fin de semana. Cuídense mucho, se les quiere. Nos vemos y hasta la próxima.

0: ¡Qué lástima! Esto es todo por hoy. Nos volvemos a juntar en un próximo capítulo para compartir y disfrutar junto a la mejor música de tu niñez. Nos vemos la próxima semana. No lo olvides, somos la gran comunidad de Renegados, la terapia musical del fin de semana.
1: La hora en Del Maipo FM. Son las 2:02.
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0: La Hora en Del Maipo FM. Son las 2:58.
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0: La hora en Del Maipo FM. Son las 3:55.
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1: La hora en Del Maipo FM.
2: Son las 4 con 55 minutos.
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0: 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Son las 5:58.
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0: Son las 6:55.
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0: Son las 7:56.
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